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1: Vida Natural les da la bienvenida a este su programa, donde encontrarás los mejores productos naturales para mejorar el estado de tu salud. Sean todos bienvenidos.
2: Día lunes y empezamos con toda esta información importante para todas las personas que están ahí pendientes de nuestro programa a través de Vida Natural. Ya saben que son más de 30 años comprometidos ética y científicamente para mejorar aún más la calidad de nuestros productos. Viendo hoy en día cómo está la salud en Colombia. En los hospitales no hay citas, no hay medicamentos, prácticamente no hay ni atención. 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Escuchemos testimonios, direcciones para iniciar esta semana.
3: Jorgito, muy buenos días. Te habla Edison Correa desde la ciudad de Bogotá para dar un buen testimonio sobre las gotas agave. Me han servido para la circulación de la sangre, los riñones. Se siente un alivio en todo el cuerpo. Esas gotas son una maravilla. Muchas gracias, Jorgito, por promocionar este producto y que nos ha servido a muchas personas. Bueno, que estén muy bien.
4: Jorgito, muy buenos días. ¿Cómo está? Habla con Fernando González de aquí de Funza, Cundinamarca. Doy el testimonio de lo de las gotas agave. Muy buenas, muy buenas. Me han servido para las vainas del dolor de las rodillas y para lo del azúcar. Como yo soy diabético, me ha bajado siempre un poquito lo del azúcar. Entonces, muy buenas las gotas. Entonces, para unirme al grupo, si Dios quiere, y yo estoy utilizando las gotas. Entonces, habla con Fernando González de aquí de Funza. Muy buenas. Para que todo el mundo los, como el cuento, para que las compren. Muchas gracias.
5: Muy buenos días, Jorgito. Le habla José Arnoldo Díaz de acá de la ciudad de Neiva. Estoy utilizando las gotas agave y es un 100% recomendadas. Me han servido mucho para la vaina de lo de la atención. Muchas bendiciones y muy excelente ese producto. Recomiendo un 100% ese producto. Muchas gracias.
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2: 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Los invitamos para que nos sigan en las redes sociales. Estamos en YouTube, en TikTok y en Facebook. Usted puede descargar esto en su celular, busca en la barrita buscadora El Magazine de Jorgito 2. Hay temas importantes de salud, hay temas importantes de prosperidad. Los invitamos todos los días, vamos a estar muy atentos, pendientes, nuevas campañas de salud en algunos sectores, poco a poco vamos recorriendo todo el territorio nacional y adquirir lo natural, amigo Jim. 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

0: maravilloso programa por el día de hoy. Los invitamos todos los días en nuestras redes sociales, YouTube, Facebook, Twitter, TikTok, a las 8 de la noche. Los esperamos.
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1: Son las 7 de la mañana, 17 minutos ya en La Mía, Colombia, 7:17, y a esta hora hay información de Autopista Urabá. Mucha atención a todos los conductores. El flujo vehicular es moderado y hay paso controlado a un carril en los siguientes puntos del corredor vial. En la variante de Fuemia, en la unidad funcional 2, punto de referencia 6+400, también conocido como PK 10+400, en el municipio de Dabeiba, con paso controlado a un carril en el día. Y en las noches hay cierre preventivo desde las 6 de la tarde hasta las 6 de la mañana. En el punto de referencia 28+000, en la unidad funcional 1, entre Uramita y Dabeiba, sector túnel falso, hay paso controlado a un carril con controladores viales. En el punto de referencia 111+097, zona urbana de Dabeiba, por socavación, se recomienda acatar las indicaciones de los controladores viales. Punto de referencia 07+380. Atención, en el punto de referencia 07+380, en la unidad funcional 2.3, es el tramo de control Dabeiba por trabajos de mantenimiento en la vía entre el municipio de Dabeiba, Uramita. Se recomienda acatar las indicaciones de los controladores viales. Actualmente se presentan lluvias en el tramo comprendido entre Necoclí y Mutatá. Atención, hay lluvias en el tramo comprendido entre Necoclí y Mutatá, unidad funcional 6, unidad funcional 5 y unidad funcional 4. Para el resto del corredor vial se reporta cielo despejado. Se recomienda a los usuarios de la vía conducir con precaución y respetar los controles de tráfico realizados para garantizar su seguridad. Para conocer más sobre la concesión Autopista Urabá y el estado de las vías, visita autopistasurabá.com o en Facebook y X como @autopistasurabá. 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
2: 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Ya son las 7 de la mañana 25. 7 de la mañana 25 minutos en la mía.

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0: me vuelvas a mentir, Jesús Manuel, a las 8:58. Lo recordamos muchísimo porque ha dejado unas buenas canciones como esta. 8:58 minutos en la mía Colombia, 104.4 FM. 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El Gran Pollo, asadero y restaurante en Dabeiba, Antioquia. 8 de la mañana, 59 minutos, son las 8:59.
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1: Por la señal de la Santa Cruz de nuestros enemigos, líbranos, Señor Dios nuestro, en el nombre del Padre, en el nombre del Hijo y en el nombre del Espíritu Santo. Amén. Bendiciones para cada uno de ustedes y que la gloria de Dios me los bendiga. Estaremos atendiéndoles consultas personales, dándoles una mano amiga, brindando a cada uno de ustedes la solución a sus problemas. 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Tengo en estos momentos una persona quien me habla, quien me escribe, me dice: hola, señor Juan de la Cruz, Dios Todopoderoso me lo bendiga. Quiero que usted me ayude. Desde hace algún tiempo yo vengo padeciendo problemas de salud muy grandes. A mí se me coloca la piel completamente morada por algunos lados, como prácticamente que me hubieran golpeado. Esto son dolores muy fuertes. He visitado gente, he buscado ayudas, pero no me pueden ayudar. Escuché el testimonio de la señora Mariela. Y yo también quiero ser un testimonio como ella salvó a su hijo. Hoy me quiero salvar yo. Señor Juan de la Cruz, quiero saber si usted me puede curar. Le envío la fecha de nacimiento completa. Nací el 22 del mes de noviembre del año 1965. Muchas gracias por su respuesta y yo lo bendigo. Muchas gracias a usted, querida hermana. Primero que todo, yo sé que usted ha tocado muchas puertas, como mucha gente lo ha hecho acá. Ha visitado al uno, al otro. Ha llegado donde personas que dicen que sí curan y lo único que hacen es dañar la fe. O muchas veces en las mismas emisoras escuchan que ellos curan por medio de un teléfono. No, hermanita. Usted va a venir a una consulta personal, usted va a llegar ante nosotros y nosotros vamos a curar ese problema como tiene que ser, porque nosotros sí sabemos, sí tenemos conocimiento y sí tenemos sabiduría. Nosotros sí rompemos toda clase de maldad, toda clase de hechizo, toda clase de amarre, toda clase de heridas, toda clase de sufrimientos. 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Tengo otra persona que me escribe. Me dice: hola, hermano, Dios lo bendiga. A mí se me infla el estómago y la verdad ya no sé qué hacer porque tomo mucha medicina y nada me sirve. Y a veces yo siento como que tuviera un animal adentro porque eso ruge. Y yo sí necesito ser curado y sanado. Dígame qué debo de hacer. Dígame cómo me puedo curar. Dios lo bendiga. Hermano, lo primero que va a hacer es llamarme a mi línea telefónica. 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Mire, deje tanto, tanto, tanto lloriqueo. Es lo primero que le voy a decir. Y despierte, porque vida solamente hay una, querido hermano. Usted necesita ser sanado. Y yo le digo que los milagros existen. Mire lo que usted dice, usted siente algo que le inflama la parte del estómago y algo que le ruge. No le voy a decir, nosotros los hermanos que curan siempre estamos con Dios. No nos vaya a confundir con otras personas. Y aquí las cartas de los ángeles me dicen que a usted le hicieron un trabajo. Y que a usted este trabajo que le hicieron es un trabajo muy fuerte. Porque dentro del cuerpo suyo hay cosas que están acabándolo y destruyéndolo. Yo le garantizo a usted que usted se va a curar y que usted se va a sanar. Que no le vaya a pasar lo que le pasó al señor Chente, así le digo yo. Nunca puso cuidado y cuando quiso venir, gracias a Dios le salvamos la vida. Y gracias a Dios hoy está caminando y está muy bien con su familia. Y gracias a Dios la vida le cambió. Pero sí había un mal en su cuerpo que llevaba con él pesando o cargándola durante muchísimo tiempo. Yo le digo para mañana es tarde. Venga y visíteme para yo poderle dar una bendición. Los males se combaten, los males se sacan y los males se destruyen. Escúchame bien lo que le voy a decir a usted y a la gente. Los males se combaten, los males se destruyen y los males se sacan. Si no hacemos eso, no hay nada. Y usted tiene que ver con sus propios ojos lo que a usted le está acabando su vida, le está acabando su hogar, le está acabando su tranquilidad, le está acabando su estabilidad económica, le está destruyendo su paz. 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Escuchemos testimonios.
2: Otro testimonio de un caballero que no nos dio su nombre, pero nos trae su revelación de lo que le ha sucedido. 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
3: Bien, apreciados amigos, aquí con este mensaje de motivación. Esto es un mensaje de superación personal. Recuerde mi correo, jorgeduquelinares@hotmail.com. Me escribe: don Jorge, ¿cómo hago para descubrir el potencial de mis hijos y motivarlos para que se enfoquen en él? A ver, señora, descubrir el potencial de los hijos es lo más fácil. Todo lo que usted necesita es descubrirles el don. Cada persona nació con un don. Cada ser humano nació con un don. ¿Sabe cuál es mi don? Don Jorge, sí. Entonces sus hijos pueden triunfar en el arte, en el deporte, en los negocios, en la academia. Lo único que usted necesita es descubrir cuál es la habilidad que ellos tienen. Normalmente a los 3, a los 4, a los 5, a los 6 años, ellos dejan ver cuál es esa habilidad. A su hijo le puede gustar el canto, le puede gustar la guitarra, le puede gustar el arte, le puede gustar el teatro, a su hijo le puede gustar el deporte, puede ser muy buen futbolista o el básquetbol, a su hijo le pueden gustar los negocios. Uno desde pequeñito ya sabe cuando los niños empiezan a querer los negocios. Miren, yo estaba en apartado, ¿usted sabe dónde queda eso? Mire, cuando uno está allá sabe por qué le pusieron ese nombre. Eso es apartadísimo, apartadísimo, queridos amigos. Y resulta que yo estaba haciendo una conferencia en el Coliseo de Fenalco, eso estaba lleno, cuando una señora levantó la mano. Y yo le pregunté: señora, ¿usted quiere hablar? Y me dijo sí, y se puso de pie. Entonces le pasaron un micrófono. Y la señora dijo: don Jorge, lo que usted dice tiene toda la razón. A uno la vida no le paga por lo que uno sabe. A uno la vida le paga es por la capacidad que uno tiene de vender lo poquito que sabe. Y quiero contarle que a mi hijo en preescolar le están dando clases de emprendimiento. Y quiero contarle que le colocaron como tarea de emprendimiento en preescolar hacer 10 sándwiches y salir a venderlos por el barrio. Y yo le dije: ¿verdad? Y la señora me dijo: cierto. Y ese día yo entendí que mi hijo va a ser empresario y no va a ser empleado. Y yo le pregunté: ¿por qué? Me dijo: porque yo terminé haciendo los sándwiches. El peladito sabe dar órdenes, ¿sí o qué? Y para cualquier situación que a usted se le presente en su vida, siempre con actitud positiva.
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¿Te acuerdas de mí, Fernando Urbano? A las 10 de la mañana, 50 minutos. Por acá tenemos información importante desde las actividades dirigidas por el operador de red Empresas Públicas de Medellín en la región de Occidente. A través de la empresa Inge Omega, se programan actividades para la expansión y reposición de redes de energía en el municipio de Dabeiba. Esto es el próximo 13 de mayo, de 9:30 de la mañana a 4:30 de la tarde en La Montañita. Atención, sector a suspender el servicio de energía, próximo 13 de mayo, de 9:30 de la mañana a 4:30 de la tarde en La Montañita. La suspensión temporal se programa bajo el número 286-375-35. Informan de Gestión Social Inge Omega EPM. Más información, ¿dónde más van a estar suspendiendo el servicio de energía? Les contamos acá en La Mía Colombia, 104.4 FM. ¿Dónde más? Ahorita les decimos por acá, está cargando la información. 10:51 minutos. Recuerden enviar los videos para cantar la canción, o mejor dicho, enviar los videos cantando la canción de John Larrea. Odio la hipocresía, vea cómo suena, vea.

0: Solamente esa partecita la cantan en video, mostrando ahí su paisaje, escuchando la canción puede ser también. Sí. Hágale, hágale, hágale, para que ganemos escuchando la mía, sí, con John Larrea.
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0: Más información a esta hora, 10:52 minutos. Van a estar suspendiendo el servicio de energía en el municipio de Dabeiba con las actividades dirigidas por el operador de red de empresas públicas de Medellín en la región de Occidente a través de la empresa Inge Omega en el municipio de Dabeiba. Esto es expansión y reposición de redes de energía en Dabeiba. ¿Cuándo? El 14 de mayo de 9 de la mañana a 4 de la tarde en el sector La Aldea. Ahí en el sector La Aldea no va a haber servicio de energía próximo 14 de mayo de 9 de la mañana a 4 de la tarde. La suspensión temporal se programa bajo el número 286-696-62. 286-696-62. Informan de Gestión Social Inge Omega EPM.
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0: 10 de la mañana, 53 minutos. Este es el corte de la canción. Escuchemos, vea.

0: eso es todo. Así se participa escuchando La Mía Colombia 104.4 FM. Y ahorita con John Larrea.
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3: 11:03 a.m. La mía es la mamá. 11:03 a.m. Por acá hay información importante. Mucha atención. El día 13 de mayo, en el sector La Montañita, no va a haber servicio de energía. Próximo 13 de mayo, sector La Montañita, de 9:30 de la mañana a 4:30 de la tarde. Esto es desde las actividades dirigidas por el operador de red de empresas públicas de Medellín en la región de Occidente a través de la empresa Ingeomega. Por eso se programa esta actividad para la expansión y reposición de redes de energía en el municipio de Dabeiba, sector La Montañita. Próximo 13 de mayo, de 9:30 de la mañana a 4:30 de la tarde. La suspensión temporal se programa bajo el número 286-375-35. 286-375-35. Informan de Gestión Social Ingeomega EPM. 11:04 a.m. en La Mía Colombia.
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3: 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Buenos días, hoy lunes.
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0: 11:06 en la mía, 11:06, esta es la información a esta hora en la mía Colombia.
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0: Activamos el radar de la mía para informar qué está pasando, le contamos. El gobierno nacional anunció el envío de 250 nuevos uniformados al Chocó para reforzar la seguridad y enfrentar a grupos armados ilegales en varias zonas del departamento. Las autoridades también confirmaron nuevas estrategias contra la extorsión, el narcotráfico y otras economías ilegales. Detalles en la mía Colombia más adelante. Estén pendientes porque la mía también es tuya. Y hay más información a esta hora. Los que viajan hacia el corregimiento de San José de Urama o hacia Dabeiba, pendientes en el sector del colegio, no hay paso a camionetas, camiones, escaleras, buses. Se informa a toda la comunidad que debido a las obras que se ejecutan en la rampa de acceso al barrio Buenos Aires, sector colegio Juan H. White, se realiza cierre vehicular temporal desde hoy lunes hasta el próximo sábado 16 de mayo. Desde hoy lunes hasta el sábado 16 de mayo. El cierre aplica para vehículos tipo camión, camionetas, automóviles y escaleras, los cuales deberán tomar la vía alterna por los túneles. Las motos y motocarros pueden transitar con normalidad, atendiendo las recomendaciones del personal encargado de la obra. Le informamos aquí en La Mía Colombia, la emisora que también es tuya.
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0: El ministro de Defensa de Colombia, Pedro Sánchez Suárez, anunció nuevas medidas de seguridad para el departamento del Chocó, entre ellas el envío de 250 nuevos uniformados del Ejército y la Policía Nacional, con el objetivo de fortalecer las operaciones contra grupos armados ilegales y estructuras criminales que operan en la región. La decisión fue dada a conocer tras una reunión estratégica de seguridad realizada en Quibdó, en la que participaron integrantes de la cúpula militar y policía, autoridades locales y mandos de la fuerza pública. De acuerdo con la información oficial, antes de finalizar el mes de mayo, llegarán cerca de 130 policías y otros 120 soldados del Ejército Nacional, quienes serán desplegados en puntos considerados estratégicos del departamento, incluida la capital chocoana. 11:09, está la información en el radar de la mía.
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1: 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Cada uno de nosotros somos hijos de Dios, somos creados a su imagen y semejanza. 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

Buenas tardes, buenas tardes, buena salud en Tambeña, Tambeña y en la mía. Buenas tardes, buena salud con Tambeña la Grande y la mía.

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Buenas tardes, buena salud, con Tambeña la Grande y en la mía.

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1: Fernando Ramírez.
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0: 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Perfecto. ¿Casado?
1: Sí, claro.
0: ¿Cuántos hijos?
1: Como tres.
0: ¿Como tres? ¿Cómo así? ¿No sabe?
1: Tres, sí.
0: Ah, caramba.
1: Yo creo que estoy bonito en los otros.
0: Fuera de rutas y veredas. Sí. Mi viejo, usted dice que compró voltaje, que lo está consumiendo. Sí. ¿Cómo le va con el producto?
1: Muy bien, gracias a Dios. Yo tenía problemas de próstata.
0: Ajá.
1: Y ya ahora me siento bien.
0: Está bien.
1: Contento porque yo, por eso cada que salgo hoy lo vengo a llevarlo.
0: Perfecto. Me dice que un familiar suyo
1: y he traído amigos aquí a llevarlo y me han dicho que les ha salido muy bien.
0: Que les han salido muy bien sus amigos.
1: Sí, señor.
0: Dice que tiene un hermano en Piendamó.
1: Sí, tengo un hermano en Piendamó.
0: También toma él.
1: También viene a llevarlo aquí.
0: ¿Y cómo le ha ido con el voltaje?
1: Muy bien, dice que se siente bien, contento con el producto.
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1: 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Yo llevo el colirio también.
0: Ah, el colirio también.
1: Sí,
0: ah, bueno, perfecto. Ya hablaremos de eso. Bueno. Listo, testimonios desde el Tambo Cauca. Gracias. Buenas tardes, buena salud, buenas tardes, buena salud en este mes de mayo. A su esposa hágala sentir bien bonito. Ah, no la despierte en las noches solo para levantarse a ir al baño. Y tiene que tener en cuenta que es fundamental, totalmente fundamental, fundamental, la salud de la próstata, su salud prostática. No arriesgarse a una operación de la próstata, rejuvenecer la próstata, recuperar la próstata, desinflamar la próstata, evitarse un cáncer prostático y para ello, voltaje. 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Muchas gracias. Permiso, muy amables, permiso, gracias.
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Interrumpimos la canción Dejando Huellas, ya la vamos a sonar completica. Un momentico, vamos con información importante. Información muy, muy importante. Aquí en la Mía Colombia les contamos que va a haber suspensión del servicio de energía en La Montañita, vereda La Montañita del municipio de Dabeiba. Desde las actividades dirigidas por el operador de red Empresas Públicas de Medellín en la región de Occidente, a través de la empresa Engeomega, se programan actividades para la expansión y reposición de energía en el municipio de Dabeiba. ¿Saben en dónde? Ahí en La Montañita. Próximo 13 de mayo, de 9:30 de la mañana a 4:30 de la tarde. La suspensión temporal se programa bajo el número 286-375-35. Informan de Gestión Social Ingeomega EPM. 1:10 de la mía Colombia, 1:10.

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2: Día lunes y empezamos con toda esta información importante para todas las personas que están ahí pendientes de nuestro programa a través de Vida Natural. 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
3: Jorgito, muy buenos días. Te habla Edison Correa desde la ciudad de Bogotá para dar un buen testimonio sobre las gotas agave. Me han servido para la circulación de la sangre, los riñones. Se siente un alivio en todo el cuerpo. Esas gotas son una maravilla. Muchas gracias, Jorgito, por promocionar este producto y que nos ha servido a muchas personas. Bueno, que estén muy bien.
4: Jorgito, muy buenos días. ¿Cómo está? Habla con Fernando González de aquí de Punza, Cundinamarca. Doy el testimonio de lo de las gotas agave. Muy buenas, muy buenas. Me han servido para las vainas del dolor de las rodillas y para lo del azúcar. Como yo soy diabético, me ha bajado siempre un poquito lo del azúcar. Entonces, muy buenas las gotas. Entonces, para unirme al grupo, si Dios quiere, y yo estoy utilizando las gotas. Entonces, habla con Fernando González de aquí de Funza. Muy buenas. Para que todo el mundo los como el cuento, para que las compren. Muchas gracias.
5: Muy buenos días, Jorgito. Le habla José Arnoldo Díaz de acá de la ciudad de Neiva. Estoy utilizando las gotas agave y es un 100% recomendadas. Me han servido mucho para la vaina de lo de la atención. Muchas bendiciones y muy excelente ese producto. Recomiendo un 100% ese producto. Muchas gracias.
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2: 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Los invitamos para que nos sigan en las redes sociales. Estamos en YouTube, en TikTok y en Facebook. Usted puede descargar esto en su celular, busca en la barrita buscadora El Magazine de Jorgito 2. Hay temas importantes de salud, hay temas importantes de prosperidad. Los invitamos todos los días, vamos a estar muy atentos, pendientes, nuevas campañas de salud en algunos sectores, poco a poco vamos recorriendo todo el territorio nacional y adquirir lo natural, amigo Jim. 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

0: Programa por el día de hoy. 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

0: La mía que también es tuya, es una berraquera a esta hora. Está sonando la mía que también es de ustedes. ¿Cómo es que te gusta? ¿Qué tal? ¿Qué tal? Buenas tardes, ¿cómo estamos? Oiga, ¿cómo estamos en esas veredas? Dirige Morelia Manco, quien los acompaña, Willy Villa. Aquí estoy con ustedes. ¿Cómo estamos en el municipio de Dabeiba? En esos barrios, corregimientos.
1: ¿De qué manera?
0: A nuestros campesinos, ¿qué tal el día de hoy, este lunes? Iniciando semana. Lunes 11 del mes de mayo. Aquí estamos acompañándolos. Así que bienvenidos a la programación de La Mía.

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2: Bien, apreciados amigos, aquí con este mensaje de motivación. Esto es un mensaje de superación personal con Jorge Duque Linares, el de la actitud positiva. Me escriben: don Jorge, ¿cuáles son los pasos para construir un proyecto de vida? A ver, lo primero que usted tiene que hacer es escribir los sueños. Lo primero, escriba los 10, los 12, los 15, los 20 sueños más importantes que usted tenga. Y ojo, usted está tan mal de sueños que yo le paso un papelito y le digo: escríbame los 10 sueños más importantes que usted tiene, y usted no sabe qué escribir. Usted empieza: ay, ¿yo qué pongo? Entonces, lo primero, escriba los sueños. Una vez ya tenga los sueños, empiece a establecer cómo va a llegar a lograrlos. ¿Cuál va a ser el plan de acción? ¿Qué es un plan de acción? ¿Qué es lo que voy a lograr? ¿Cómo lo voy a lograr? ¿Cuándo lo voy a lograr? ¿Dónde lo voy a lograr? ¿Por qué lo voy a lograr? ¿Para qué lo voy a lograr? ¿Cuáles son los obstáculos que voy a encontrar? ¿Cómo voy a superar esos obstáculos? Y además, ¿cómo voy a evaluar ese plan de acción? Cuando usted tiene un plan de acción, ¿qué, cómo, cuándo, dónde, por qué, para qué? Ahí en ese momento la mente suya está proyectando, y cuando usted tiene un proyecto de vida claro, automáticamente la mente lo lleva. Entonces, mi recomendación: escriba los sueños, haga la lista de sueños. Hay que verla todos los días, hay que leerla todos los días, y va a ver cómo la mente suya, que es un computador, se encarga de ayudarle a hacer ese proyecto de vida para que usted pueda llegar a cumplir sus sueños. Y recuerde, para cualquier situación que a usted se le presente en su vida, siempre con actitud positiva.
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5 de la tarde y 11 minutos. Oiga, aquí estamos en esta tarde abriéndole la cantina mía. ¿Qué tal mi gente bella, mi gente campesina? Nuestros amigos del comercio acá en Dabeiba. Nuestros amigos de la plaza de mercado. Los que nos escuchan, los mecánicos. Oiga, quiero saludar muy especialmente en la vereda La Paloma, en la vereda La Falda. Borracho yo lo he de encontrar, ¿sí o no? Saluda a Marlene también. A Marlene los naranjos y a Marlene el mono de Uramita. Por acá nos dicen, buenas tardes. Es tan amable de saludar a la familia Cuartas Arboleda. Con el temita, te venero madre de los paisanos. Listo, con mucho gusto. Ahí los invito a programar a través de la línea mía. Para que me ayuden acá a hacer la programación de la cantina mía. A través de la línea mía, 312-629-8740. Si usted desea llamar para pedir una o dos canciones, con mucho gusto, de una. Por acá estamos abriendo esa cantina que tanto gusta en este pueblo, ¿cierto? El pueblo de Dabeiba. Las puertas del Urabá antioqueño. ¿Cierto que Dabeiba son las puertas del Urabá antioqueño? Por ahí dicen que es que Mutatá. Es que Mutatá las puertas del Urabá antioqueño. Yo digo que es Dabeiba, yo digo que es Dabeiba. Así que bienvenidos, bienvenidos a la programación de la mía. A esta cantina. ¡Ay, ay, ay!

0: No me niegues tu querer, así decía el gato negro. A mi amor nunca le temas. Ahí estamos saludando pues a todos los fieles oyentes que están reportando sintonía a esta hora. Aquí está pues la canción Te Venero Madre. Está sonando en la cantina mía. Oiga, estamos en esta cantina, claro.
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0: Por ahí dice Marlene que es que, oiga, es que esa muchacha diario mantiene despechada.
1: Esta es la cantina mía. 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

0: Oiga, ¿qué día es hoy? Aquí está Jason Jiménez en la cantina mía. ¿Qué día es hoy? ¿Qué día es hoy? Lunes, ¿cierto? Lunes 11 de mayo. Ayer era Día de las Madres. Oiga, ¿cómo la pasaron todas las mamás, pues? Muchos regalos, ¿cierto? Por ahí muchas enguayabadas hoy. Salieron a tomarse en unos chorritos. Pero muy bueno, muy bueno. Me emborraché. Oiga, saludamos al colega de radio, al amigo Torres. ¿Sí o no?
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0: ¿Qué más, pues, parceros? ¿Cómo vamos? ¿Cómo anda la nota? Aquí estamos en esta cantina saludándoles a todos ustedes. Los que nos están escuchando en esas veredas, ¿qué tal? Ya saben que me pueden reportar la sintonía a través de la línea mía, el WhatsApp de la mía. 312-629-8740.

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0: 5:34 minutos, estamos acá en esta cantina saludando a todos mis oyentes. Vea, por acá tenemos notica de voz. ¿Qué nos dicen por acá? Buenas tardes.
1: Hola, buenas tardes. Porfa, me regalas un tema, La Envidia, Auriel Henao. Muchas gracias.
0: La Envidia de Auriel Henao, ¿cierto que no? ¿No es así? Sí, sí, ¿o será que sí? La Envidia de Auriel Hernández.
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0: esta fue la que yo encontré. No sé si habrá otra canción, pero la busqué y no. Hágale que de una le suena. Estamos en la cantina mía. Oiga, ¿qué tal si saludamos en Charrascal? Ahí saludamos a Nancy. Nancy no ganó torta. Ah, Nancy no se escribió, ¿verdad?

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0: está. Por mí llorarás.
1: ¿Dónde está?
0: Nos dice Luis Alberto Posada en esa cantina.
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0: ¿Cómo es que dice? Al besar mis labios. Ay, ay, ay. Oiga, saludamos también a nuestro amigazo.
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0: A nuestro artista de la casa mía.
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0: Hernando Holguín, oiga, patrocinador de una torta y un vino. Ahí lo estamos saludando ayer con las madres, con las mamacitas, con las mamás. Todo el mes de mayo se saludan a las mamás. Patrocinador de una torta y un vino para una mamá. Ahí se lo ganó Mónica Alejandra de la Vereda Carrá. Nuestro patrocinador, Hernando Holguín. ¿Qué nos dice por acá, Hernando Holguín? Hombre, ¿qué nos dice por acá? Por acá nos dice, buenas tardes, mi amigo Willy. ¿Qué más, mi hermanazo? ¿Cómo estamos? Por acá, sintonizado con la cantina mía desde Copacabana, Antioquia. Feliz tarde para usted y todos los oyentes. Saludos para todos los habitantes de la vereda Almuán, que mantienen en sintonía de la mía, que también es tuya. ¡Listo, de una! Oiga, saludamos en Uramita, saludamos a Nancy en la vereda Charrascal. Ahí está, pues. Hernando Holguín me cambió la vida. Oiga, esta canción me encanta a mí. Es que muy buena, muy buena.

0: Oígalo cómo suena. Carajo. En esta cantina. Oiga, ¿a quién saludamos? ¿A quién saludamos? Saludemos por acá. Saludamos a Nancy.
1: Hola, Willy. Buenas
0: Hola.
1: Tardes. Así sí me gusta que
0: así,
1: me saluden.
0: Así sí.
1: Hágame el favor y me regala dos temitas.
0: Ajá.
1: Me regalas Cenizas Frías. Y Tu Viaje Me Duele de Pipe Bueno.
0: Gracias. Listo, listo. De una, Nancy, de una. Aquí estamos para complacerlos. En esta cantina. Ajá.

Atención conductores, a esta hora tenemos flujo vehicular moderado y paso controlado a un carril en los siguientes puntos del corredor vial. Variante de FUEME, unidad funcional 2, punto de referencia 6+400, también conocida como PK10+400 en el municipio de Dabeiba. Con paso controlado a un carril en el día y en las noches. Cierre preventivo desde las 6 de la tarde a las 6 de la mañana. Punto de referencia 28+000, unidad funcional 1. Entre Uramita y Dabeiba, sector túnel falso, paso controlado a un carril con controladores viales. Actualmente se presenta cielo cubierto en todo el corredor vial concesionado. Cielo despejado. Se recomienda a los usuarios de la vía conducir con precaución y respetar los controles de tráfico realizados para garantizar su seguridad. Para conocer más sobre la concesión Autopista Suraba y el estado de las vías, visita www.autopistasuraba.com o síguenos en Facebook y X como Autopistas Urabá. 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Aquí estamos en esta cantina que está bien buena, bien sabrosa. A las 5 de la tarde y 53 minutos. Los estamos saludando a todos los que están ahí conectados con la cantina.

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0: Buenas, buenas, mis oyentes de la mía, que también es tuya, que están sintonizaditos los 104.4 FM. 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

historia de un muchacho que un día al terminar uno de nuestros conciertos se nos acercó y nos dijo: yo soy seguidor de ustedes, su vida es muy diferente a la mía. Ustedes cantan sus canciones y yo trabajo cargando ladrillos. Pero cuando los escucho cantar pienso que somos lo mismo. Perdonen ustedes el atrevimiento, pero ustedes que vienen y van, quizás me puedan ayudar. 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

0: Oiga, llévenle esa carta a mi mamá.
1: Quizás le puedan ayudar. Y secándose una...
0: 6:22 minutos. Estamos acá en la cantina mía.
1: Lo que nos dijo.
0: Saludamos a doña Miriam Quintero en el barrio Víctor Cárdenas.
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0: ¿A quién más saludamos? Saludamos a Ibis Ibáñez en la meseta.

0: Nancy, ¿qué más? Nancy. Nancy dice por acá. Nancy dice por acá que ya se acostó. Nancy que se acuesta con las gallinas. Oiga, saludamos también a Luceli. Por acá nos dice Luceli. Hola, hola Luceli, ¿qué más? Llegó muy tarde a la cantina mía, ya cuando vamos a cerrar esto, no.
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0: ¿A quién más saludamos? ¿A quién más saludamos?
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0: Saludamos a Hernando Holguín.
2: Efectivamente.
0: Al cantante Hernando Holguín.
2: 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A ese pueblo.
0: Oiga, un feliz mes para todas las mamás.
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0: Yo creo que por ahí me dio más de una enguayabada a esta hora.
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0: 6:24 minutos. Estamos acá en esta cantina, vea, programándole buenas canciones.
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0: La mía es la emisora del pueblo. Y la cantina también es del pueblo.

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3: La que más suena, ¿sí o no? 6:31 minutos. Oiga, saludo muy especialmente. Saludamos al amigazo allá en la vereda del café.
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3: ¿Qué más? A Cristian Restrepo. Por acá nos dice, óelo, ¿qué más? ¿Cómo va todo? Todo bien, mijo. Qué buena programación. Salúdeme a mi familia Restrepo Rodríguez. A mi padre Jairo Restrepo, a mi hermano Arcángel y a mi hermana Paola. Y mi familia, claro que sí, de una. Por acá me pide esta canción que está por acá de fondo.
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3: ¿Cómo se llama esta canción?
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3: Regáleme el tema Los tiros de mi canana. Muchas gracias, Willy. Oiga, gracias a ustedes por participar en la cantina mía. También saludamos a Luceli. Esa Luceli, sí. Vea, por acá nos dice que tiene mucho guayao. Que tengo mucho guayado puntudo. Ah, ¿cómo así? Es que por eso llegué tarde a la cantina. Hágale, pero llegó, ¿sí o no? Eso es lo importante. Como dice Chente, aquí están los tiros de mi canana.
4: Esta es la cantina mía. Póngame pues algo para este despecho que traigo atorado en el pecho.

0: Son tiros de mi canana, como dice Chente Vicente Fernández. Oiga, quiero saludar a todos los que están ahí en Guayabaos todavía.
1: Perro tan bravo, ¿no?
0: Sí, porque por ahí hay más de uno todavía. Por ahí dice Luceli que está en Guayabao.
1: En fin,
0: a la mano. Sí, Luceli, usted está en Guayabao, ¿ok?
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0: A Luceli, sí.
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0: Oiga, Luceli.
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0: Para usted que está en Guayabá, aquí va esta canción.
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0: ¿Sí o no? Aquí estamos en la cantina mía complaciéndolos a ustedes.

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1: La señal de la Santa Cruz de nuestros enemigos. Líbranos, Señor Dios nuestro, en el nombre del Padre, del Hijo y del Espíritu Santo. Amén. Bendecidos cada uno de ustedes, queridos seres humanos. Soy Juan de la Cruz, viejo de 93 años, que si sabe, que si cura, que si tiene conocimiento. Mis padres curaron, mi madre curó, mis hermanos curaron y yo lo sigo haciendo acá, mis hijos y mis nietos, dándole la mano a cada uno de ustedes, porque no hay problema que no tenga solución, ni enfermedad que no tenga curación. Llámeme ya, que yo estoy recibiendo sus llamados.

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Ya lo están escribiendo, lo escribo una señora de acá de la Veima. No voy a decir su nombre ni su fecha de nacimiento. Es un caso muy delicado, me dice, hola hermano, Dios lo bendiga. Mire, yo comencé con unos dolores muy fuertes en las rodillas. A veces no podía andar ni caminar. Llegó el momento de que prácticamente quedé sentada en una silla de ruedas. Mi esposo, preocupado, me llevó a donde especialistas y me dijeron que yo tenía, era una enfermedad huérfana, una enfermedad que no se puede curar y que yo toda la vida iba a sufrir muchísimos dolores como lo que estoy haciendo y que mis manitos y mi cuerpo se iba a empezar a torcer. Que me prepararan y que ellos también se prepararan porque no tengo cura. Yo al escuchar su programa y al escuchar tantos testimonios, yo me atreví a pedirle el favor a mi hijo que le escribiera. Quiero saber si es verdad o no tengo cura. Yo no pierdo la esperanza, porque yo se lo digo a mis hijos que yo tengo un trabajo de brujería, pero ellos no me creen para nada. A veces me dicen que yo deje de joder tanto, pero yo no puedo porque yo sé lo que a mí me hicieron. Ayúdame, por favor, señor Juan, y Dios lo bendiga. Hermanita, primero que todo, Dios la bendiga. Ese es el problema de muchas personas, es que nadie siente el dolor que usted tiene. Y mire, las enfermedades huérfanas son trabajos de brujería y hechicería. Son causadas por la brujería. Y mira, hermana, usted lo que le tienen hecho es un altar oscuro, negro, con un muñeco grande que lo bautizaron con su nombre y con su fecha de nacimiento. Es terrorífico decir esto. Y sé que hay mucha gente que no le gusta escuchar, pero yo tengo que decir la verdad. Aunque le duela, la tengo que decir. Y hay una mujer muy mala que le está haciendo todo esto. Yo le juro ante un Dios y María Santísima que si usted viene y me visita, yo la voy a sanar, yo la voy a curar y usted va a estar estable y todos sus problemas se van a ir. Esto porque se lo hicieron, simplemente querida hermana. Y es muy duro lo que voy a decir porque sé que hay un hijo que nos está escuchando. Desean que usted se muera para quedarse con lo poquito que usted tiene. Así es, hermana, se lo estoy diciendo porque yo no tengo pelos en la lengua y yo no digo mentiras. Quieren acabarla y quieren destruirla. En esta región existe muchas las brujas, la gente que les gusta hacer maldad, daño, y por eso no les gusta que nosotros vengamos a sanar y a curar. Pero nosotros estamos aquí para ayudar y para dar una mano a vida. Venga y visíteme que yo le voy a ayudar. 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Voy a estar atendiendo este sábado y domingo acá en La Veima, Antioquia, queridos hermanos. 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Ahí estoy atendiéndoles consultas personales. Tengo otro señor por acá que me escribe y me dice, señor Juan de la Cruz, no diga mi nombre, usted ya sabe quién soy yo. Su hijo vino y me hizo un trabajo acá en la finca. Y su hijo es una persona que sí sabe y que sí cumple. Me dijo que muy pronto, yo trabajando, iba a encontrarme con algo muy grande que a mí me pertenecía. Una huaca que mi abuelo siempre dijo que aquí estaba. Él vino, hizo el trabajo, pero me dijo que esto nada más los espíritus me lo entregaban a mí.

Me dijo que muy pronto yo trabajando iba a encontrarme con algo muy grande que a mí me pertenecía. Una huaca que mi abuelo siempre dijo que aquí estaba. Él vino, hizo el trabajo, pero me dijo que esto nada más los espíritus me lo entregaban a mí.